0: No había advertido que ha salido a la calle en calzoncillo.
1: Claro.
0: ¿Por qué tendrá que temblar siempre de noche, comadre?
1: Claro, sí. Algo
0: si
1: estaba
0: está en
1: haciendo, ¿no?
0: Mendoza y tiembla, correr no cuenta. Si es creyente no le va a quedar otra que rezar, mi amigo. Bueno, que el patrono Santiago me lo proteja.
1: Muy bien, maravilloso. Qué lindo. Y sí, ¿no? Cuando justamente, bueno, ya lo cantó Soda Stereo cuando pase el temblor, ¿no? También, en su momento.
0: Claro.
1: Pero,
0: pues imagínate que si te sorprende a las 3, 4
1: ay,
0: de la
1: sí,
0: mañana
1: debe
0: un
1: ser
0: temblor
1: terrible.
0: y tenés que salir corriendo, tenés
1: O
0: que
1: te
0: salir
1: metes
0: urgente,
1: abajo
0: ¿qué
1: de la
0: vas a pensar?
1: mesa.
0: ¿Qué va a combinar? ¿Qué ropa te va a poner? Salí como está,
1: No,
0: ¿no? Por eso hay que
1: claro.
0: tener cuidado en Mendoza cómo se acuesta uno, ¿eh?
1: Claro, tal cual, porque si no, te puede sorprender, te puede
0: Tal cual.
1: sorprender. Y no, no, la verdad que Mendoza es tan lindo. Yo estuve hace muchos años y bueno, me encantó ir también ahí al Cerro de la Gloria y todo eso.
0: Qué
1: Ahí
0: bueno.
1: el San Martín y todo eso, ¿no? Es un poco de historia. Y el Cristo que siempre está, ¿cómo se llama? Que a veces no se puede llegar de acuerdo a cómo esté la ruta y todo eso. Y aparte, mi papá siempre decía, ¿no? Mi papá iba mucho con mi mamá, con las chicas de colegio, porque mi mamá enseñaba en un colegio secundario, y iban de viaje de egresados a Mendoza. Y mi
0: Claro.
1: mamá y mi papá siempre las acompañaban a las chicas. Y mi papá decía, a la derecha, Parrales, a la izquierda, Parrales, adelante, Parrales. Y así, todos lados, Parrales. Es así,
0: Qué bueno.
1: Mendoza. Así que
0: Qué
1: bueno.
0: lindo que les haya gustado la provincia. Realmente Mendoza es una hermosa
1: Sí.
0: provincia. Es una provincia que además hoy turísticamente está muy mal, es uno de los grandes destinos del país.
1: Claro, y después la alta montaña, ¿no? Todo lo que es alta montaña y todo eso.
0: Es un paisaje sublime.
1: Totalmente, es maravilloso, es maravilloso. Yo me acuerdo haber estado en el hotel Ayelén, que estaba hace muchos años, y de repente salir de la pileta y ver ahí los cerros, ¿no?
0: Claro.
1: Tremendo, tremendamente hermoso. Bueno. Una cosita más que quiero que me cantes, dale. Lo último que
0: A ver.
1: quieras cantarme, dale.
0: Un breve fragmento de un valsecito que habla sobre una de las costumbres hermosas que tenemos en Mendoza, que es el hacer las conservas, prolongar para el invierno lo que nos da el verano.
1: Bien.

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1: Fuerte el aplauso, claro que sí. Bueno, Roberto, qué placer tenerte. Espero tenerte en algún momento cuando vengas por Buenos Aires, tenerte en el estudio, que vengas a cantar acá y a charlar conmigo un rato en el estudio. Así, por supuesto, te quiero
0: recibir. Va a ser un gusto enorme, claro que sí. Les pido que después, cuando en algún momentito me hagan llegar un correo electrónico, que sí, yo los cargo al listado siempre de difusión de mi tarea en los medios de comunicación. Entonces van a estar siempre informados de por dónde ando, y con mucho gusto cuando esté por Buenos Aires, si se da la posibilidad, me encantaría estar ahí.
1: Bueno, en el estudio. ¿Cuáles son tus redes sociales? ¿Qué no dijiste?
0: Roberto Mercado en Facebook y en Instagram. Ajá. Ahí me encuentran. Y bueno, ahí también redes sociales que solamente se utilizan para la difusión de mi tarea, ¿no? Claro. Ahí no me vas a ver en el lugar donde estoy de vacaciones,
1: ni creo,
0: el helado que me estoy comiendo, no, solamente para difundir la tarea.
1: Está muy bien, está muy bien. Es de trabajo.
0: Totalmente.
1: Así que ahí la gente se puede comunicar con vos, Roberto Mercado, Facebook, Instagram. Y bueno, ahora después te vamos a seguir también. Yo creo que ya te estoy siguiendo. Así que...
0: Muchas gracias. También me pueden escuchar porque tengo programa de radio.
1: Ajá.
0: Un programa de folclore acá en Radio Niwil de Mendoza.
1: Sí.
0: Los sábados de 13:30 a 15:30.
1: Ah, qué
0: lindo.
1: El
0: programa se llama De la Raíz a los Pájaros. Así que también me pueden buscar en la página de la radio, www.radioniwil.com.ar, y si no, en las redes, que yo publico siempre los programas que hago.
1: Muy bien, muy bien. Bueno, y por supuesto en YouTube, no, ya la gente en Radio Trend Topic va a encontrar
0: en
1: este Vale Todo.
0: Han subido algunos videos,
1: va a encontrar este Vale Todo donde estás vos en este Vale Todo.
0: Absolutamente. Ahí me encuentran mi música en todas las plataformas.
1: Claro.
0: Así que bueno, va a ser un gusto estar en contacto con tus oyentes, con tus televidentes. Y bueno, no tienen nada que agradecer porque gracias a la generosidad de ustedes poder estar en contacto con todos quienes nos ven, quienes nos escuchan, para mí es un motivo de mucha alegría.
1: Bueno, y por supuesto Tony Vázquez, que fue el nexo, Rubén Tony Vázquez, que fue el nexo, que le mandamos un beso grande. Hoy no está con nosotros acá, pero está en su casa. Y no sé si está en su casa o está trabajando. En algún lugar está. Así que, bueno, obviamente le agradecemos. Bueno, te mando un abrazo enorme, gigante. Te agradezco la nota muchísimo y este tiempo hermoso que nos diste y tus canciones y todo. Un fuerte aplauso, por supuesto. Ahí el operador ya está. Ahí está, muy bien. Muy bien, fuerte aplauso para vos, y un placer recibirte. Así que bueno, te deseo todas las bendiciones, todo lo mejor, y bueno, en otro momento volveremos a encontrarnos por ahí o por acá. Un abrazo
0: cuando
1: enorme.
0: Cuando ustedes quieran. Muchísimas gracias, un gran abrazo a todos, a vos, a quienes hacen el programa.
1: Gracias.
0: Bueno, y nos estamos cruzando en el camino.
1: Claro.
0: Hasta pronto.
1: Sí. Un abrazo, besos grandes, chau, chau. Y te espero acá, te espero acá. Beso grande.
0: Dale, va a ser un gusto.
1: Claro que sí. Bueno, muy bien. Y fue Roberto Mercado justamente que estuvo charlando con nosotros. Y ¿ya está nuestra amiga? No. Bueno, Carolina Costas en un ratito está con nosotros charlando. Yo ahora me voy a conectar para decirle que ya se conecte. Así que, bueno... Ahí estamos, porque y media se iba a conectar, así que por eso. ¡Ay, qué lindo Madonna! ¡Cómo me gusta! Con la isla bonita, claro que sí. Así que bueno, bailamos un poquito y seguimos acá con Carolina Costas después de este temita musical. Dale, vamos.

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1: Jorge Corona.
2: Bueno, para hablar de todo, un saludo grande y hasta siempre.
1: Fernando Soler, señor Tango.
3: Un beso grande para toda la gente del Vale Todo y nos vemos pronto, ¿eh?
4: Bueno, gracias.
3: Chao.
1: Cris Morena.
5: Para el Vale Todo, desde acá, les mando un beso enorme. Espero que les guste mucho lo nuevo que voy a hacer y que gracias por estar conmigo siempre.
1: Soledad Pastoruti.
6: Amigos del Vale Todo, les habla Sole y yo les digo, vale todo en la vida. Así que para que se sigan divirtiendo, la sigan pasando muy, pero muy bien, sigan pasando muy buena música, sigan con las noticias del espectáculo, con lo que se les ocurra en realidad. Les mando un besote muy grande, les deseo lo mejor y ya que se acerca fin de año, ¿por qué no decirles lo mejor para este fin de año y para el año que viene sobre todo? Que todos esperamos que venga mucho mejor que este, ¿no?
1: Guido Casca.
7: Bueno, un saludo muy grande para toda la gente de Vale Todo, la gente que hace el programa, la gente que escucha ese programa. Un saludo muy grande acá de Guido Casca, en un momento muy, muy feliz, presentando el próximo programa
8: Rincón
7: que voy a hacer,
8: de Luz.
7: Rincón de Luz con la Sole.
1: Roberto Perfumo.
9: Bueno, a los amigos de Vale Todo, buenas noches. Un placer saludarlos.
1: José Pekerman.
10: Para el Vale Todo, un saludo, José Pekerman.
1: Daniel Rolfi Montenegro.
11: Ah, bueno, un saludo para Vale Todo de un vecino.
1: Guillermo Barros Esqueloto.
12: Soy Guillermo Barros Esqueloto y le mando un saludo a la gente de Vale Todo, a quienes hacen el programa, a quienes los escuchan, les mando un beso y bueno, espero que estén bien.
1: Gustavo López, Fox Sport.
13: Para Adriana Sabatelli, el programa Vale Todo.
14: Sí.
13: Un saludo grande, mi nombre es Gustavo López. Y bueno, que tengan mucha suerte, mucho éxito.
1: Daniela Dada.
15: Para toda la gente de Vale Todo, un enorme abrazo, un gran saludo. Y bueno, que tengan el mayor de los éxitos.
1: María Eugenia Ritó.
16: Bueno, un saludo grande para Vale Todo, María Eugenia Ritó. Y bueno, nos esperamos en Mar del Plata, en el Teatro Enrique Carrera.
1: Horacio Acaballo.
17: Para este gran programa tan escuchado, para Adriana, este gran programa que se llama Vale Todo, le mando mis saludos, mi respeto y que tengamos un 2003 que cambie un poquitito esta Argentina. Para bien de todos los argentinos, que haya mucho trabajo y que salgamos todos fin de año con euforia, todo para que cambie esta Argentina que todos queremos. Gracias, Diana.
16: Gracias,
1: Ellos ya nos conocen. ¿Y usted qué espera?

0: Entrevistados en el aire de Vale Todo. Y bienvenida. Hola. Muy buenas tardes, buenas noches. No sé qué hora es allá. ¿Cómo estás?
1: Son las... ¡Ay, me mareé!
0: Claro.
1: No sé, sé que tenemos 2 horas menos a sí. Ustedes.
0: O sea, 6 y pico son. Casi seis y cuarenta. Pues acá son... Muy bien, ¿cómo estás vos? ¿Cómo estás vos?
1: Como que estamos con delay, me doy cuenta.
0: Ajá, sí, puede ser por la comunicación. Bueno, sí. contame de vos, ¿cómo estás? Bienvenida a Vale Todo.
1: Gracias, Adriana, gracias, muchas gracias. Bien, muy contenta, acá estoy en Perú, muy agradecida, la verdad que vine por 15 días a dar un seminario en enero y voy casi 4 meses, así que...
0: ¡Ah, un montón! Se ve que te trataron bien, porque si te quedaste tanto...
1: Sí, la verdad que sí, estoy acá y, o sea, me gusta mucho que son muy trabajadores. Uh-huh. Acá no paran, al principio me costaba dormir porque es como que trabajan muchísimo, muchísimo sí. Más que nosotros los argentinos. Sí. Tiene su pro y su contra, ¿no?
0: Sí, claro.
1: Pero lo bueno es que todas mis capacidades, porque bueno, soy una persona que soy versátil, o sea, soy actriz hace 30 años, hace 20 soy docente.
0: ¿Pero cuántos años tenés? Porque sos jovencita vos.
1: 47 tengo.
0: Ah, bueno, pero sí, sos re joven todavía.
1: Sí. Yo sé que me veo más joven.
0: Es como yo, que a mí no me creen que tengo 62, ¿viste? Nadie me cree eso, que bueno, tengo 62.
1: Dice que tenemos buena alma.
0: Buena alma, buena piel, tenemos todo. Sí. Y buena actitud.
1: Eso, me gusta.
0: Tal cual.
1: Bueno, y vine acá y estoy a full trabajando, estoy con mi serie, con... Alex Alba, que es mi productor, me asocié con una productora que es una serie que empezamos en Argentina y la estamos siguiendo filmando acá en Perú, así que...
0: ¿Cómo se llama la serie?
1: La vida que me parió.
0: La vida que me parió, es verdad. Te iba a preguntar de La vida que me parió, que la estás haciendo con un compañero.
1: En Argentina con mi ex y ahora estoy, estamos buscando algunos roles porque estoy con un productor asociado que es Alex Alba.
0: Sí.
1: Y de Isla Producciones, que es una productora peruana y que estamos realizando los últimos capítulos acá, la postproducción. Y bueno, y ya estrenarla por acá, por Perú. Mm. Así que esa es la idea de este año. Y también
0: ¿de qué trata la serie?
1: ¿Cómo?
0: ¿De qué trata la serie?
1: Y habla de los roles en la mujer en la ficción, de cómo una mujer de los 40, o sea, que tiene 40 años, quiere pertenecer a todo este medio de las redes sociales, uh-huh. Y cómo al principio, digamos, es una comedia que no oculta nada, digamos, que es bastante disruptiva. Yo soy acuariana, uh-huh. Entonces bastante disruptiva, claro. No tiene miedo de nada. Ya el tema dice, ya me preparé la copa menstrual para regarte las plantas, es lo que te tiro.
0: Bien.
1: Entonces, tiene todo lo que tenga que ver con la mujer y con todos los temas sociales, que ser madre, que no, que es pertenecer, cómo no traicionarse a sí mismo y pertenecerse a sí mismo, ¿no? De alguna forma, pero ella quiere encajar y bueno, como no entiendo un carajo de todas estas redes sociales, una influencer la empieza a coachar, pero se empieza a vender el lado veo y oscuro de todas las redes sociales. Entonces, mira. Es muy gracioso porque cae en muchas situaciones así muy límites que pueden suceder en este ámbito,
0: claro,
1: en este tema de redes sociales.
0: En las redes sociales, desde las estafas hasta un montón de cosas te pueden pasar.
1: Total. Pero bueno, claro. Entonces es muy divertido. Acá en Perú tienen mucho sentido del humor, entonces como que captan enseguida. Somos diferentes culturas, porque voy a decir la verdad, acá en Perú en 1950 muchos mandatos sociales y machistas, cuando esto es una serie feminista.
0: Claro.
1: Así que es un gran desafío. Claro. Pero la verdad que va muy bien. Y, bueno, y también estoy dando talleres.
0: Eso te iba a preguntar.
1: Bloqueo emocional creativo.
0: tus talleres, de eso te iba a preguntar justamente, tus talleres de teatro relacionados con la holística.
1: No, son dos cosas diferentes.
0: A
1: Por eso
0: ver,
1: te digo que yo era
0: contanos
1: versátil.
0: bien.
1: Yo tengo la parte de actriz, que ya he
0: Sí.
1: trabajado acá en castellano neutro. Vengo practicando un montón en castellano neutro. Ya hice publicidades y vengo haciendo ficciones acá.
0: Sí.
1: Pero también tengo la pata de docente, digamos, la pata de docente de formadora de actores hace 20 años en actuación general, pero me enfoco más en el audiovisual, que es más complejo que el teatral. Porque voy trabajando con diferentes géneros audiovisuales, preparaciones previas, antes, durante, después, cómo no quedarse enganchado energéticamente, cómo aprender a entrar y salir, porque como todo en la vida, hay que entrar y salir, como todo. Y después tengo mi parte holística, que también
0: Ah, eso,
1: coacheo
0: contanos, por
1: personas
0: favor.
1: en el mar, coacheo personas llevándole a vivir experiencias, a que empiecen a trabajar su plano mental, sacar puntos de vista limitantes, plano energético, ¿no? Plano físico y plano emocional. Entonces, como las cuatro áreas de la mesa, como las cuatro patas de una mesa, trabajar con artistas, empresarios, emprendedores, trabajo sobre sacar su mejor versión.
0: Está bueno eso. Muy bueno.
1: Así que estoy
0: Aparte,
1: trabajando un montón.
0: claro, eso es un montón. Y bueno, justamente. Vos hablabas de sacar las creencias limitantes. Yo lo escucho, yo que veo mucho internet, lo escucho todo el tiempo que nosotros venimos con un cassette de que no hay plata, de que esto, de que lo otro, y nosotros tenemos que reprogramar la mente todo el tiempo. Creo que por ahí va el tema, ¿no? Tuyo.
1: Sí, no solamente la mente, porque somos lo que creemos, lo creamos, ¿no? Sino
0: Sí.
1: también ser coherentes con lo que pienso, con lo que siento y luego con lo que hago. Porque, digamos, de alguna manera, si no hay coherencia, no hay acción coherente. Y por ende se repercute también lo que recibimos de la vida. Entonces, sí, empezar por la mente, que es lo primero que educar, ¿no? No dejar que nos domine la mente y los pensamientos negativos y empezar a educar para crear nuestra realidad desde nuestros pensamientos, porque somos lo que pensamos. Entonces, hay
0: Claro.
1: que romper un montón de mandatos, inclusive el 90% de nuestros pensamientos son de familiares, sociales, estructurales, no son nuestros. Lamentablemente
0: No,
1: creemos que
0: claro.
1: son nuestros, pero no lo son. Así
0: Claro.
1: que sí, es todo un trabajito, también el plano mental, el plano energético y el plano emocional, desbloqueo a las personas con emociones bloqueadas y para conseguir sus objetivos, porque trabajo con empresarios, emprendedores y artistas que son su propio emprendimiento, porque
0: Claro,
1: nosotros los artistas
0: lógico.
1: somos nuestro propio emprendimiento. Así que eso, muy agradecida la verdad con Perú, muy feliz y muy entusiasmada con todo lo que se viene acá, así que eso.
0: O sea, te quedás más. No es
1: Me quedo
0: que...
1: más, pero voy a volver en julio a dar un seminario con mi socia de allá de Argentina, Vanina Martorelli, directora de casting de En el Barro, El Marginal, que bueno, vamos a dar un seminario juntas en Argentina y luego en Chile. Así que me
0: Bueno,
1: iré
0: bien.
1: un par de meses a trabajar primero a Argentina y después a Chile y después vuelvo a Perú porque tengo que seguir con la serie.
0: Bueno, cuando vengas por Argentina, acá te esperamos para hablar un poco de todo esto, ¿no? Justamente, porque me parece súper interesante y creo que estamos todos mal programados y tenemos que cambiar un montón de cosas. ¿Qué consejo darías a la gente como para que ya empiece a ver otra realidad de la que tiene? Por
1: Que
0: ejemplo,
1: empiecen a desde el
0: gente, gente
1: momento.
0: que tiene
1: Sí, te entiendo.
0: con respecto al dinero, con respecto a su vida en personal. Bueno,
1: Sí, son muchas aristas lo que
0: claro,
1: me.
0: sí,
1: Pero
0: lógico.
1: básicamente, el primer pensamiento que nos levantamos o el último pensamiento que nos acostamos es el que hay que prestarle más atención. Porque ahí empieza a reprogramarse el inconsciente. Desde el primer momento que nos levantamos y en el último momento que nos acostamos.
0: Claro.
1: ¿Y sabes quién está allá? Que me gustaría mucho que la entrevista es mi hija, que es muy talentosa, ella es cantante, tiene 19 años, pero ya está haciendo shows y es muy grosa, te arrobé ahí. Y ella está en
0: Dale.
1: Argentina. Así
0: Bueno,
1: que quería que la entrevista.
0: La vamos a entrevistar, la vamos a tener, la vamos a traer acá.
1: Sí.
0: Que venga acá, a presentar su música y su canto y sus cosas.
1: Nos va a dar, a saber que es muy talentosa.
0: Nos va a dar un placer. ¿Cómo se llama tu hija? Así ya.
1: Sol Rocío.
0: Sol Rocío. Bueno, ¿y el nombre artístico?
1: Es Sol.
0: Sol.
1: Tiene un montón de temas porque sube un montón de temas en Instagram y tiene una voz y un talento precioso, precioso.
0: ¿Y qué es lo que canta?
1: Todo, melódico, todo, todo. Canta los temas de Whitney Houston, de
0: María Carey. Ah, bueno, bueno.
1: Sí, no, es grosa.
0: Grosa. Bueno, sí, vos dijiste, el arte no es una pose, es una forma de vivir.
1: Sí.
0: Bueno, ¿querés decir algo sobre esto?
1: Es que yo tomo la vida también, por eso estoy eligiendo y acá, cuando en Argentina, pobre mi socia, que lo estaba yendo muy bien, pero también escuchar la propia voz, ¿no? Como que yo tomo como una forma de vida porque somos creadores, sobre todo las mujeres que somos creadoras, uh-huh. Como tenemos esta energía femenina de creación, sí. Y de expansión, ¿no?
0: Sí.
1: Creo que todo esto hay que empezar a hacerlo no dejarse postergado a ninguno de sus sueños y deseos. Yo, por ejemplo, quería terminar esta serie y la estoy haciendo acá. No importa, o sea, todas las cuestiones, y a veces hay que escuchar su propia voz,
0: claro.
1: Y seguir ese camino, ¿no? Así que creo que... Ah, pará, quiero contar algo más. También
0: Dale.
1: Estoy en la escuela de doblaje Torre A, y que estoy dando formaciones para doblajista con creación de personaje, y también estoy con Hensel Hoffman, que voy a dar un curso de explorando psicópatas.
0: Ah, mira qué bueno. Muy interesante, sí. Eso. Muy
1: sí,
0: interesante.
1: A mí me gustan todas las cosas que tengan que ver con la psicología, creación de personaje, como te venía diciendo. Ser artista es una forma de vida y no podemos dejar de ser creadores. Ya como creas tu vida, creas el arte que creas. Uh-huh. Entonces, hay que ser coherente, ¿no? Porque sí. Si uno dice, sí, soy artista un ratito, no.
0: No, es tener todo el tiempo.
1: Claro, por ejemplo, esta lata, ¿no? Esto es agua, ¿eh? Es un agua se llama agua de camello, una agua peruana.
0: Ah, mira.
1: Sí, por ejemplo, si esta lata, que no se ve, se ve ahí, no está sostenida esta agua dentro de esta lata, se cae todo el arte,
0: claro.
1: Toda la creación. Por eso nosotros tenemos que tener disciplina, orden y estructura. El artista sin disciplina, orden y estructura, yo me levanto, hago la meditación, trabajo mi cuerpo todos los días, tengo una alimentación muy estricta, sobre todo que estoy muy sobreexigida, pero no por el otro, por mí. Cuando uno lo hace por uno,
0: sí.
1: Para darse esa mayor creación de poder sacarse la mejor versión de uno, por decírtelo así,
0: sí.
1: Todo lo demás se alinea a su favor. Uh-huh. Eso es muy importante. Entonces, empezar a trabajar como, bueno, estoy alimentándome con los mejores vínculos, las mejores personas, las mejores noticias. Uno es los cinco vínculos que se rodea. Entonces, si uno...
0: ¿Cuáles serían esos cinco vínculos? A ver.
1: Las cinco personas que rodeas.
0: Ajá.
1: Las cinco personas que más escuchas.
0: Bien.
1: Las cinco personas que más le prestas atención. Uno termina siendo, si te rodeas con millonarios, vas a ser con cuatro millonarios vas a ser el quinto. Si te rodeas con gente que siempre se está quejando, vas a ser el quinto que te queje.
0: Ah, mira, interesante eso. Sí. Te voy a hacer las preguntas, vale todo.
1: Dale.
0: Bueno, una canción.
1: Una canción, me gusta Paco y Paco Amoroso y Catriel.
0: Ajá.
1: La que puede.
0: Claro, y bueno, ya me dijiste un cantante, obviamente.
1: Sí.
0: Así que una canción, un cantante.
1: Me gusta mucho.
0: Una película.
1: Una película, El Guerrero Pacífico.
0: Ajá. Un libro.
1: Un libro, El Camino del Artista.
0: ¿Quién lo escribió?
1: Julia Cameron.
0: Ah, bien. ¿Qué es lo que vale todo para vos?
1: Vale todo lo que tenga que ver con tu corazón. Uh-huh. Vale todo lo que vaya, tu corazón te haga vibrar, ahí vale todo, ahí sí es. Si vos tu corazón se aprieta, ahí no es.
0: Claro, claro. Si te hace sufrir, si te hace cosas...
1: No, ya te avisa, ni siquiera llegar a la parte de sufrir. Yo ya, si me está diciendo que no y yo sigo insistiendo que no. O sea, todos los lugares donde me siento chiquita y que no me puedo expandir, no. Todos los lugares donde me puedo expandir y cada persona puede sacar su luz, ¿no? Me digo cada uno, ¿no? Cuando nos sentimos que podemos expandirnos y sacar nuestra propia luz, a nuestro ser auténtico, ahí sí es. Con los vínculos, con las relaciones, con los lugares, con los países.
0: Claro, claro. ¿Qué otra cosa le querés decir a la gente?
1: Que haga lo que tenga ganas de hacer. No importa los juicios ajenos, no importa lo que digan, siempre escuchen su propia voz porque en definitiva es su vida.
0: Claro, claro. Redes sociales donde la gente te pueda localizar.
1: Sí, soy Costas y CC Docente.
0: Ahí se cortó, repetí.
1: @ CC Docente y @ soy Caro Costas.
0: Soy Caro Costas.
1: Bueno. ¿Te gusta mucho tu ET?
0: ¿Eh? Ah, viste qué lindo, es de Estados Unidos. Ese no vino del cielo.
1: Yo tengo ET desde los 7 años, fue la primera película que lloré.
0: Ah, bueno, sí, todos han seguramente llorado con ET. Y bueno, y acá yo tengo una nuestra, que es Mafalda, también. Sí. Así que una hermosa Mafalda de Rayito de Sol, originales esta Mafalda. Y este té vino de Estados Unidos, tiene acá, vino de Universal. Así que
1: también lo tengo, de Universal, pero está universalmente pelado, ya está pobrecito. No. Bueno, lo tengo de los 7 años, ¿no?
0: Claro. Bueno. No, yo ya fui de grande, así que cuando lo traje, que en ese momento todavía un poco el dólar nos daba, claro. Y dije, no, yo me lo traigo, porque dije, lo tengo. Y este año se me ocurrió, acá había uno que era hecho en 3D. Y yo dije, no, pero el 3D no es tan lindo como este. Y me lo llevo y me lo traigo. Este la verdad es una belleza. Así que...
1: Mira, eso... yo te voy a confesar algo. Yo soy neurodivergente, ¿no?
0: Sí.
1: Entonces necesito... No me traje mi peluchito acá a Perú para autorregularme. Entonces claro. Ando con medias peludas. Porque acá mismo, yo el otro día pensé que me había desregulado tipo nivel, tipo la piba, ya está, listo, la perdimos. Claro. Y era que había un sismo.
0: Ajá.
1: Pero porque es viste que las personas neurodivergentes sentimos mucho los ruidos,
0: claro.
1: Los colores.
0: Sí.
1: Y acá con los sonidos, Dios mío, cómo tocan la bocina, se tiran un pedo, tocan la bocina, están emocionados. Todo toca la bocina y yo estoy... ¡Ah! ¡De santa madre!
0: Claro, claro, tal cual. Bueno, repetimos tus redes sociales antes de irte.
1: Sí, y lo que necesiten y pueda sumarles, con mucho gusto. Trabajo con arquetipos que limitan y que potencian. Eso no te lo conté. Otro día cuando vayamos por allá te lo contaré, que soy claro. El crítico, el saboteador, el perfeccionista, el preocupado.
0: No, y es más, la próxima vez... Vamos, quiero que hagamos algún tipo de ejercicio que le puedas enseñar a la gente cómo para determinada cosa. Me parece interesante.
1: Dale,
0: seguramente
1: listo,
0: debes tener algún ejercicio que la gente pueda tener para programar, de repente programarse en determinada cosa o en su vida lo que quiere o en dinero
1: al taller que voy a ya seguramente porque voy a hacer un taller porque me están esperando alumnos míos de desbloqueo, así que algo vamos a hacer, Adri.
0: Claro, buenísimo. Bueno, yo te mando un gran abrazo, bendiciones, beso grande, un placer tenerte en Vale Todo Internacional, así que vamos con un aplauso. Ahí está el aplauso, claro. Claro. Y bueno, y yo te agradezco un montón y ya la próxima vez te tendremos un rato más para que nos cuentes más de todas las cosas lindas que estás haciendo allá en Perú y que haces acá también.
1: Gracias, Adri. Un cariño enorme. Un besote. Que les vaya muy lindo.
0: Muchas gracias.
1: Besote. Le paso contacto a mi hija después también.
0: ¿Cómo no? Chau, ¿cómo no? Después ya nos contactaremos para tenerla cantando acá. ¿Eh?
1: Me encanta.
0: Bueno, puede cantar con pistas acá, divino.
1: Bien, ella toca la guitarra,
0: Ah,
1: es increíble.
0: bárbaro, ya está, listo. Con su guitarrita. Bueno,
1: Bueno,
0: un
1: un
0: beso
1: abrazo,
0: grandote. Gracias
1: cariños.
0: por todo. Chau, chau.
1: Chau, chau.
0: Bueno, gracias. Bueno, y ustedes, a ustedes que están ahí, bueno, en el próximo jueves, Dios mediante, con otro programa de Vale Todo Internacional por Radio Trend Topic. Te recuerdo que podés ver nuestro programa por YouTube, también escucharlo por Spreaker y bueno, y algunos ya están también en el YouTube de la radio y en el YouTube de Adriana Laura Sabatelli. Podés ver y escuchar programas anteriores que estuvieron buenísimos, con notas anteriores que hicimos un montón, ¿eh? Así que bueno, gracias a Dios, a mi equipo, bueno, Ezequiel Amarillo, a Rubén Tony Vázquez, a Jessica, a Bernardú, a Gonzalo Sorais, bueno, a todo el equipo de Vale Todo que estamos acá. Y bueno, sin más, muchas gracias a todos. Besitos, besitos, chau.

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